0: lo que.
1: Tranquilo.
2: Con Gaviria, Gustavo, Tony, Sosa, Balo, Deli. Hola, ven con Pablo, Fendi, Mafia, Bona, Fedi.
3: Aujourd'hui les petites Ken, Y

0: Simplemente respira.
1: Simplemente respira.
0: No luches contra ellos, no son tus enemigos. Se trata de observar. No luches contra ellos.
1: No luches contra ellos.
0: También forman parte de ti.
1: No luches contra ellos.
0: Simplemente respira.
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3: 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Ahoy sulla nave!